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Son las señales horarias de las 11, aquí, en la Radio Pública de Ceuta. 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
1: Ceuta repite como punto en el que más han crecido respecto al año pasado las entradas irregulares por tierra y por mar. El último informe del Ministerio del Interior arroja que la subida hasta mediados de julio supera el 149%, es decir, hasta mitad de mes entraron burlando los controles más del doble de personas que en el mismo periodo de 2025. Aquí es donde más han crecido esas entradas y mientras han ido a menos en el conjunto del país. Pero también cabe destacar la desaceleración de ese crecimiento. Buenas tardes. En esta jornada, después de la Virgen del Carmen, les resumiremos esa celebración y, entre otros asuntos, nos ocupará el calor y cómo lo soportan. La venta de ventiladores y aires acondicionados ha crecido en poco tiempo en torno a un 30%. En el tiempo para el deporte hemos estado en la presentación del torneo de feria. El 7 de agosto el Ceuta recibirá en el Murube al Málaga. Comienza la primera edición de noticias en la televisión pública. El último informe del Ministerio del Interior sobre las entradas irregulares en territorio nacional vuelve a situar a Ceuta como el punto por donde más crecen de este año. De hecho, en el conjunto del país han descendido. Es reseñable que el incremento de las entradas por Ceuta ha ido a la baja desde el pico máximo registrado en febrero.
0: Desde que empezó el año y hasta el 15 de julio, llegaron a España de forma irregular por mar y tierra casi 14.500 personas. En números porcentuales, fueron un 25% menos que en el mismo tiempo del año pasado. Lo ocurrido en Ceuta es muy distinto. Frente al descenso en el número de entradas irregulares registrado en el conjunto del país, aquí, hasta mitad de mes, quienes lograron entrar burlando los controles fueron un 149% más. Entre el 1 de enero y el 15 de julio, entraron en Ceuta de manera irregular más de 2.800 personas, más del doble que en ese mismo intervalo de tiempo de 2025.
2: Ceuta es el punto por donde más ha crecido, con diferencia, el número de entradas irregulares por mar y tierra, que son las que computa el Ministerio del Interior en su informe quincenal. Por detrás de Ceuta, Melilla. Si bien en la otra ciudad autónoma, los que han accedido burlando los controles hasta mitad de julio han sido un 46% más que un año antes. El dato está a más de 100 puntos porcentuales del incremento registrado aquí. Cabe destacar que las entradas irregulares por Canarias cayeron por encima del 61%. La parte positiva, la evolución. Una quincena más, se confirma la desaceleración en el ritmo de crecimiento. Hasta febrero, los inmigrantes que alcanzaron Ceuta habían sido un 700% más que un año antes. El incremento se ha desinflado quincena a quincena. El último informe desvela que han accedido un 149% más que un año antes. Lejos queda ya aquella subida del 700%.
1: La cara más trágica de la inmigración es el cómputo de quienes se dejan la vida en su intento por alcanzar Europa. Este 2026 en Ceuta hay conocimiento de una veintena de migrantes encontrados muertos. La Guardia Civil ha recuperado del mar el cadáver de un hombre de origen magrebí, de unos 25 años. Ha sido esta mañana en la zona de la Almadraba, frente al recinto. De las

0: resto del cuerpo, cabe concluir que no llevaba mucho tiempo en el mar. El de hoy ha sido el vigésimo cuerpo sin vida que recupera la Guardia Civil en lo que va de año. Más de 107.000 pasajeros y cerca de 24.500 vehículos han utilizado la conexión marítima entre Algeciras y Ceuta el primer mes de la operación Paso del Estrecho. Es un 12% menos de personas y un 13% menos de vehículos que el año pasado.
1: La de Ceuta es la tercera línea más utilizada. Por delante están Algeciras, Tánger Med y Tarifa Tánger. Desde mediados de junio han embarcado desde puertos españoles hacia Ceuta, Melilla, Marruecos y Argelia casi 650.000 personas. En términos relativos, un 5% menos que las cuatro primeras semanas de la OPE de 2025. En cuanto a los coches, los 160.000 de este 2026 son un 4% menos. La de este año es la primera operación Paso del Estrecho sin sellado manual en la frontera.
0: Radio Televisión Ceuta llevó un año más a todos los hogares la celebración de la Virgen del Carmen. Miles de personas acogieron en las calles y en el mar a la Virgen de la Almadraba y a la Virgen de la Asociación Hijos de la Virgen del Carmen. Desde las 7 menos cuarto de la tarde hasta las 11 y media, la Pública ofreció una cobertura de todos los momentos que se vivieron en ambas procesiones. Ceuta vivió ayer una de sus jornadas más tradicionales con la celebración de la festividad de la Virgen del Carmen, patrona de los marineros. La primera de las procesiones fue la de la imagen de la Virgen del Carmen de la Almadraba, que partió desde la parroquia de Nuestra Señora de los Remedios. Tras llegar por mar a la playa de la Almadraba, donde bendijo las aguas, la imagen recorrió las calles de este histórico barrio marinero, acompañada por numerosos vecinos y fieles, antes de regresar nuevamente al templo. La jornada dejó dos momentos muy especiales. En la dársena deportiva, la imagen recibió un emotivo cante dedicado a la Virgen, mientras que durante el recorrido en barco por el foso, una lluvia de pétalos cayó desde el Puente del Cristo, ofreciendo una de las estampas más espectaculares de la celebración. Más tarde, la Asociación Hijos de Nuestra Señora del Carmen sacó su imagen desde el Santuario de Nuestra Señora de África. La procesión discurrió por el Paseo de las Palmeras y los bajos del Mercado Central, hasta llegar a la Playa de la Ribera, donde se celebró la tradicional bendición de las aguas y el homenaje a los hombres y mujeres del mar. Con ambas procesiones, Ceuta volvió a demostrar el profundo arraigo de una tradición que cada año reúne a cientos de ceutíes en torno a la patrona de los marineros. Esta noche las murallas reales volverán a ser el escenario de los conciertos de verano con la actuación de Omar Montes. Todavía quedan entradas si no quieren perdérselo.
2: Este viernes 17 de julio a las 10:30 de la noche llega el esperado concierto de Omar Montes. Las murallas reales serán el escenario de un repertorio muy reconocido de música urbana en el que la fusión de distintos ritmos permitirán a los asistentes disfrutar de una noche seguro inolvidable. A lo largo de su trayectoria musical han destacado especialmente las colaboraciones con otros grandes artistas del panorama nacional e internacional. Éxitos que sin duda sonarán esta noche en las murallas. Todavía quedan entradas disponibles que pueden adquirirse a través de la web del Teatro Auditorio del Rebellín si no quieres perderte la gran noche del verano con Omar Montes.
0: Con temperaturas por encima de los 30 grados durante el día, para muchos ceutíes las noches se están convirtiendo en un desafío a la hora de dormir sin tener que recurrir a ventiladores o aires acondicionados.
3: La subida en el termómetro deja al día siguiente una expresión muy habitual en las calles.
4: Fatal, no se puede dormir ni nada.
3: Por eso muchos ciudadanos notan mayor calor que otros veranos.
5: Este es mi segundo año en Ceuta, pero es verdad que en los últimos 3-4 años sí noto más bochorno en general por las noches que antiguamente. Somos gente antigua, así que sí, se nota más calor.
3: Ello se traduce en un incremento de las ventas tanto de aires acondicionados como en ventiladores.
6: Más o menos, no sé, un 30, un 40% más que hace 2, 3, 4 años.
3: Pero claro, en estas fechas, con tanto reclamo, las instalaciones de aparatos de aire conlleva paciencia.
6: Ahora cuando tienen más trabajo los

0: montadores, mínimo de 7 10 días, de 7 a 15 días, desde que se lo compran hasta que el montador puede montarlo.
1: Para evitar quebraderos de cabeza, el cliente debe ser precavido.
0: Lo suyo sería en marzo, abril, mayo, principio de mayo lo mejor, porque eso es comprarlo y a los 2 o 3 días te lo están montando.
1: Pasan los años y el ventilador sigue estando entre los reclamos de los EUTIES. Pese a la existencia de los aires acondicionados, este invento todavía sigue mitigando muchas noches de calor. Unos aliados contra el calor cuya tendencia está en los de techo con aspas retráctiles.
2: Ese ventilador lo llevamos vendiendo ya por lo menos 4 o 5 años, desde que salieron los primeros. Y es verdad que cada año salen modelos diferentes. Este año hemos tenido más de 15 modelos de ventiladores con aspas retráctiles. Y bueno, la verdad que muy bien, ¿no?
1: 1.500 unidades se han vendido en algunos establecimientos. Un consumo en auge e impulsado por la meteorología.
2: Cada año es más. Entonces, bueno, este año también lo hemos notado. Es verdad que ha afectado mucho las olas de calor que hemos tenido. Y bueno, que estamos teniendo, porque la verdad que así está siendo un verano muy caluroso y que ha empezado muy temprano el verano.
1: Aunque las nuevas tecnologías deben complementarse con los remedios tradicionales para paliar el calor.
3: Mojándote un poco la cabecita, ponerte cosas fresquitas, teniendo la ventana que tú veas que no dé el sol abierta para que te entre un poquito de aire, y eso, y comer comida ligerita.
1: Todo sea por poder conciliar el sueño, frescos y a gusto.
4: Esta mañana se ha presentado el 12º torneo Ciudad de Ceuta, que enfrentará a la agrupación deportiva Ceuta con el Málaga el próximo 7 de agosto.
5: El 12º torneo Ciudad de Ceuta, antiguo torneo de ferias, vuelve al Alfonso Murube el próximo 7 de agosto a las 7 de la tarde para enfrentar a la agrupación deportiva Ceuta y al Málaga. Así lo ha anunciado el consejero de Comercio, Turismo, Empleo y Deporte, Nicolás Chequi.
6: Estoy seguro que una vez más será un momento en el cual podremos estar todos juntos con nuestro equipo, con el míster, con el presidente, con los nuevos jugadores, con los que se han quedado, y tener el Málaga aquí, que es una afición amiga, una sociedad amiga, en un momento como este, que venga a Ceuta a presentarse, para nosotros es un orgullo muy grande.
5: El presidente de la de Ceuta, Luay Hamido, ha remarcado la ilusión ante este torneo.
7: Muy ilusionados. Porque venga el Málaga, desearle toda la suerte del mundo en Primera División y por recuperar también un trofeo que es historia de Ceuta.
5: Las entradas tendrán precios populares, todavía por definir, y preferencia para los abonados. El objetivo, que los aficionados acompañen al equipo en este partido tan especial.
4: Una de las demarcaciones a cubrir en la agrupación deportiva Ceuta es la de central zurdo. El Ceuta se había interesado en el zaguero del Cádiz, Iker Recio, el jugador con más minutos esta temporada en el conjunto cadista. El director deportivo del club ceutí hablaba de cómo se encuentra la negociación.
8: Nosotros tenemos abiertas muchísimas negociaciones o posibilidades, porque hay muchos jugadores que nos gustan. Después vamos pasando filtros y demás, y al final, bueno, pues se llega a la última negociación. En este caso, Iker Recio es futbolista del Cádiz. Nosotros tenemos una buena relación con el Cádiz y un gran respeto. Y nosotros, Iker Recio nos gustaba y nos gusta. A partir de ahí, el Cádiz tiene la llave de su futuro. Y evidentemente nosotros pues estaremos, como siempre, alerta y al tanto de todo para poder intentar que pueda estar con nosotros, al igual que otros muchos jugadores. En este caso, un jugador que nos gusta, sabéis que no me escondo, pero pertenece al Cádiz, el respeto es máximo hasta que haya cualquier situación de salida de su club.
4: Pues vamos a ver cómo se va a comportar el calor este fin de semana. Hoy viernes, cielos poco nubosos con intervalos de nubes altas, polvo en suspensión, temperaturas mínimas sin cambios y máximas en ascenso, pudiendo llegar a los 36 grados. Vientos flojos de poniente, ocasionalmente moderados. Y mañana sábado, cielos poco nubosos, seguimos con el polvo en suspensión y las temperaturas con pocos cambios, entre 24 grados de mínima y 32 de máxima. Vientos moderados de poniente. Un plan para combatir el calor es una sala de cine climatizada o también una sesión cinematográfica nocturna al aire libre en la playa.

0: Si les atrae la idea, presten atención. Tenemos un estreno y la cartelera del cine de verano.
1: No lo recuerdas.
2: Después de la guerra de Troya, el legendario Odiseo lucha por regresar a Ítaca. Se enfrenta a peligros épicos y criaturas míticas.
1: El fuego. La muerte.
2: En su largo viaje, Odiseo desafía a dioses caprichosos y supera obstáculos casi imposibles. Cada desafío pone a prueba su ingenio, valentía y resistencia.
3: El reino de Ítaca necesita un rey.
4: Mi padre va a regresar con venganza.
2: Su mayor deseo es reencontrarse con Penélope, su amada, recuperar su hogar. La fidelidad, el honor y la astucia serán sus mejores aliados en esta odisea inolvidable.
5: Los dioses no habláis de forma que os entendamos.
6: Esto no puede ser verdad.
2: De las salas de la Marina, nos vamos a Playa Benítez. Marina Cinema ha programado para el martes por la noche sesión de cine. En la pantalla, Misión Imposible, sentencia final.
7: Esto que leo es correcto. ¿La bomba del Kremlin?
8: Para ser justos, la bomba era para matarlo a él.
2: Ethan Hunt y su equipo se enfrentan a una misión crítica. Encontrar y destruir a la entidad. Una poderosa inteligencia artificial que amenaza con destrozar la seguridad mundial.
9: Eso explica lo de las esposas, pero no su presencia aquí.
10: Si queremos salvar al mundo del cataclismo, tenemos que tratar con él.
2: En una carrera contrarreloj que los lleva por diversos rincones del planeta, deberán esquivar traiciones, desafíos tecnológicos y enemigos casi imposibles de vencer.
11: ¿Y cuál es su plan? Exactamente.
2: Con unas escenas de acción impresionantes y giros sorprendentes, esta misión tecnológica pondrá a prueba su lealtad, su ingenio y determinación como nunca antes.
12: Nuestras vidas son la suma de nuestras elecciones. Esta era tu vocación, tu destino. Yo no me arrepiento. Y tú no deberías.
13: Necesito que confíe en mí.
0: Pues esto es todo. Les dejamos con imágenes y música de La Virgen del Carmen. Que pasen un buen fin de semana.

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2: Ceuta repite como punto en el que más han crecido respecto al año pasado las entradas irregulares por tierra y mar. El último informe del Ministerio del Interior arroja que la subida hasta mediados de julio supera el 149%, es decir, hasta mitad de mes entraron, burlando los controles, más del doble de migrantes que en el mismo periodo de 2025. Aquí es donde más han crecido esas entradas, mientras que han ido a menos en el conjunto del país, pero también cabe destacar la desaceleración de ese crecimiento, de lo que venimos hablando durante los últimos meses, porque esa está siendo la tendencia. Más entradas que el año pasado, pero con un incremento menor cada vez que salen datos. Buenas noches, bienvenidos a la segunda edición de Noticias Ceuta. Avanzamos otras en titulares. Durante el primer semestre del año, más de 43.000 pasajeros pasaron por el helipuerto. Supone un incremento de un 8%. El presidente y parte de su equipo han visitado esta mañana las instalaciones de la operadora. Elity se consolida como enlace aéreo regular gracias también al apoyo de la Administración Autonómica, algo más de 300.000 euros anuales. Entre las labores del área de sanidad de la ciudad autónoma está la del control de la calidad de las aguas de baño. De esto se ocupa el Laboratorio de Salud Pública. Hemos acompañado a dos de sus auxiliares de enfermería en la recogida de muestras para conocer cuál es la labor que realizan.
3: Este trabajo es muy importante, ya que si nosotros no hacemos este trabajo, el agua no se sabe si es apto para el baño. Entonces hay que hacerlo para saber si el agua es apto para el baño y la gente se pueda bañar tranquilamente.
2: Será el 7 de agosto, en plenas fiestas patronales, y tendrá como escenario el Murube. Hablamos del Ceuta-Málaga, que se disputará en el marco del trofeo de feria que hoy han presentado las autoridades.
4: Estoy seguro que una vez más será un momento en el cual podremos estar todos juntos con nuestro equipo.
5: Estamos muy ilusionados porque venga el Málaga, desearle toda la suerte del mundo en Primera División.
2: El último informe del Ministerio del Interior sobre las entradas irregulares en territorio nacional vuelve a situar a Ceuta como el punto por donde más crecen este año. De hecho, en el conjunto del país han descendido. Es reseñable que el incremento de las entradas por Ceuta ha ido a la baja desde el pico máximo que se registró en febrero.
1: Desde que empezó el año y hasta el 15 de julio, llegaron a España de forma irregular, por mar y tierra, casi 14.500 personas. En números porcentuales, fueron un 25% menos que en el mismo tiempo del año pasado. Lo ocurrido en Ceuta es muy distinto. Frente al descenso en el número de entradas irregulares registrado en el conjunto del país, aquí, hasta mitad de mes, quienes lograron entrar burlando los controles fueron un 149% más. Entre el 1 de enero y el 15 de julio entraron en Ceuta de manera irregular más de 2.800 personas, más del doble que en ese mismo intervalo de tiempo de 2025.
6: Ceuta es el punto por donde más ha crecido con diferencia el número de entradas irregulares por mar y tierra, que son las que computa el Ministerio del Interior en su informe quincenal. Por detrás de Ceuta, Melilla, si bien en la otra ciudad autónoma los que han accedido burlando los controles hasta mitad de julio han sido un 46% más que un año antes. El dato está a más de 100 puntos porcentuales del incremento registrado aquí. Cabe destacar que las entradas irregulares por Canarias cayeron por encima del 61%. La parte positiva

0: la evolución. Una quincena más, se confirma la desaceleración en el ritmo de crecimiento. Hasta febrero, los inmigrantes que alcanzaron Ceuta habían sido un 700% más que un año antes. El incremento se ha desinflado quincena a quincena. El último informe desvela que han accedido un 149% más que un año antes. Lejos queda ya aquella subida del 700%.
1: La cara más trágica de la inmigración es el cómputo de quienes se dejan la vida en su intento por alcanzar Europa. Este 2026 en Ceuta hay conocimiento de una veintena de migrantes encontrados muertos. La Guardia Civil ha recuperado del mar el cadáver de un hombre de origen magrebí de unos 25 años. Ha sido esta mañana en la zona de la Almadraba, frente al recinto. Del aspecto del cuerpo, cabe concluir que no llevaba mucho tiempo en el mar. El de hoy ha sido el vigésimo cuerpo sin vida que recupera la Guardia Civil en lo que va de año. Más de 107.000 pasajeros y cerca de 24.500 vehículos han utilizado la conexión marítima entre Algeciras y Ceuta el primer mes de la operación Paso del Estrecho. Es un 12% menos de personas y un 13% menos de vehículos que el año pasado.
2: La de Ceuta es la tercera línea más utilizada. Por delante están Algeciras, Tangermet y Tarifa-Tánger. Desde mediados de junio han embarcado desde puertos españoles hacia Ceuta, Melilla, Marruecos y Argelia casi 650.000 personas. En términos relativos, un 5% menos que las cuatro primeras semanas de la OPE de 2025. En cuanto a los coches, los 160.000 de este 2026 son un 4% menos. La de este año es la primera operación Paso del Estrecho sin sellado manual en la frontera.
1: Eritis se consolida como empresa de conectividad e impulso del turismo. Este viernes ha recibido la visita en sus instalaciones del presidente y de parte de su equipo de gobierno. Junto al consejero delegado de la empresa han conocido cada rincón de la compañía. Año tras año incrementa sus operaciones. Es el único operador de transporte regular de pasajeros en helicóptero de toda España. El primer semestre sumó más de 43.000 pasajeros, un 8% más que un año antes. Lleva operando de forma ininterrumpida en Ceuta desde junio de 2017. Se ha posicionado como compañía de transporte aéreo rápido y seguro con la península.
2: Entre otros, Eliti acaba de recibir el premio a la excelencia en conectividad y transporte aéreo de los premios turísticos que concede el diario La Razón, poniendo en valor su impulso a la conectividad en la ciudad y el fomento del turismo. Recordamos así los descuentos para no residentes, hecho que incrementa las visitas de foráneos a la ciudad. En 2025 transportaron a más de 90.000 pasajeros, de los cuales casi 30.000 fueron no residentes en más de 7.000 vuelos comerciales. Más de 70 trabajadores conforman su plantilla, de los cuales más de 60 están en la ciudad. Además, Eliti desarrolla los traslados sanitarios, que en el pasado año superaron los 250.
1: Una vez por semana, personal del área de sanidad de la ciudad autónoma toma muestras de agua de las zonas de baño que después se analizan para acreditar que están en buenas condiciones, es decir, que están libres de unas determinadas bacterias que viven en los intestinos de animales y de personas. Hemos acompañado en esa labor a las auxiliares de enfermería del Laboratorio de Salud Pública del Área de Sanidad. En ese laboratorio es en el que, después de la recogida de las muestras, se analizan. Ellas nos han explicado en qué consiste ese trabajo.
3: Eva de la Rubia y Salsabil Ahmed llegan a primera hora de la mañana a la playa. O playas, porque son 10.
4: San Amaro, Benítez, Cálamo Carro 1, Cálamo Carro 2, Tarajal, Almadraba, Chorrillo 1, Chorrillo 2, Chorrillo 3 y Rivera. Son 10 puntos.
3: Provistas de todo lo necesario, ya en la orilla, lanzan el bote para pescar la muestra. Deben tener especial cuidado al recogerla para evitar contaminarla. En ese caso el análisis no sería correcto. Especial cuidado también con la temperatura.
4: Más ahora en calor, con la calor.
5: En la nevera llevamos placas de hielo y un aparato que se llama el Data Logger, que es el que va regulando, bueno, va captando lo que es la temperatura de todo el proceso.
3: En el laboratorio controlarán los parámetros a los que obliga el reglamento sobre la gestión de la calidad de las aguas de baño. Hay que acreditar que están libres de Escherichia coli y Enterococos fecales.
5: Excelente. La verdad que

0: Nunca nos ha salido algo mal ni nada. Está muy bien.
1: Su calidad es excelente.
2: Un trabajo importante y no siempre conocido. Radio Televisión Ceuta llevó un año más a todos los hogares la celebración de la Virgen del Carmen. Miles de personas acogieron en las calles y en el mar la imagen de la Almadraba y la de la Asociación Hijos de la Virgen del Carmen. Desde las 7 menos cuarto de la tarde y hasta las 11 y media de la noche, la Radio Televisión Pública ofreció una cobertura de cada gran momento vivido en ambas procesiones.
3: Vivió ayer una de sus jornadas más tradicionales con la celebración de la festividad de la Virgen del Carmen, patrona de los marineros. La primera de las procesiones fue la de la imagen de la Virgen del Carmen de la Almadraba, que partió desde la parroquia de Nuestra Señora de los Remedios. Tras llegar por mar a la playa de la Almadraba, donde bendijo las aguas, la imagen recorrió las calles de este histórico barrio marinero, acompañada por numerosos vecinos y fieles, antes de regresar nuevamente al templo. La jornada dejó dos momentos muy especiales. En la dársena deportiva, la imagen recibió un emotivo cante dedicado a la Virgen, mientras que durante el recorrido en barco por el foso, una lluvia de pétalos cayó desde el Puente del Cristo, ofreciendo una de las estampas más espectaculares de la celebración. Más tarde, la Asociación Hijos de Nuestra Señora del Carmen sacó su imagen desde el Santuario de Nuestra Señora de África. La procesión discurrió por el Paseo de las Palmeras y los bajos del Mercado Central, hasta llegar a la Playa de la Ribera, donde se celebró la tradicional bendición de las aguas y el homenaje a los hombres y mujeres del mar. Con ambas procesiones, Ceuta volvió a demostrar el profundo arraigo de una tradición que cada año reúne a cientos de ceutíes en torno a la patrona de los marineros.

0: Cambiamos de celebración, fiestas, última los detalles para celebrar la feria. Como principales novedades, más días sin ruido y un espectáculo de drones para poner el broche de oro final a los festejos en honor a la patrona, Santa María de África.
1: El área de fiestas de la ciudad, dependiente de la Consejería de Educación, Cultura y Juventud, detalla los últimos retoques para la celebración de la feria, que será del 1 al 8 de agosto. Tras el encendido del pórtico en el recinto ferial, el día 1 a las 10 de la noche, quedarán inauguradas las fiestas patronales de Ceuta 2026. El día 2 saldrá la gran cabalgata a las 9 desde las murallas reales hasta el recinto ferial. El día 3 se celebrará, como es tradición, el encuentro de casas regionales. El día 4 tendrá lugar la ofrenda floral a Santa María de África, siendo la procesión al día siguiente desde las 8 de la tarde. El día 6 será el Día del Niño, con precios reducidos en las atracciones. Además, este 2026 nuestras fiestas patronales acogen un estilo muy inclusivo, ya que se amplían los días sin ruido. Serán el 2, 3, 4 y 6 de agosto. El cierre a estos días de fiesta los pondrá un novedoso espectáculo de drones, el día 8 a las 12 de la noche. Los ceutíes además podrán disfrutar durante estos días de conciertos en el Auditorio de la Marina, como el de Aisha o el de la cantante argentina, además de los tributos a Alejandro Sanz y Fito Fitipaldis, entre otros.
0: Y esta noche las murallas reales volverán a ser el escenario de los conciertos de verano con la actuación de Omar Montes. Todavía quedan entradas, si es que no quieren perdérselo.
2: Este viernes 17 de julio a las 10 y media de la noche llega el esperado concierto de Omar Montes. Las murallas reales serán el escenario de un repertorio muy reconocido de música urbana en el que la fusión de distintos ritmos permitirán a los asistentes disfrutar de una noche seguro inolvidable. A lo largo de su trayectoria musical han destacado especialmente las colaboraciones con otros grandes artistas del panorama nacional e internacional. Éxitos que sin duda sonarán esta noche en las murallas. Todavía quedan entradas disponibles que pueden adquirirse a través de la web del Teatro Auditorio del Rebellín si no quieres perderte la gran noche del verano con Omar Montes.
0: Esta mañana se ha presentado el 12º torneo Ciudad de Ceuta que enfrentará a la agrupación deportiva con el Málaga el 7 de agosto. El duodécimo

0: Décimo torneo Ciudad de Ceuta, antiguo torneo de ferias, vuelve al Alfonso Murube el próximo 7 de agosto a las 7 de la tarde para enfrentar a la Agrupación Deportiva Ceuta y al Málaga. Así lo ha anunciado el consejero de Comercio, Turismo, Empleo y Deporte, Nicolás Chequi.
1: Estoy seguro que una vez más será un momento en el cual podremos estar todos juntos con nuestro equipo, con el míster, con el presidente, con los nuevos jugadores, con los que se han quedado. Y tener el Málaga aquí, que es una afición amiga, una sociedad amiga, en un momento como esto, que venga a Ceuta a presentarse, para nosotros es un orgullo muy grande.
0: El presidente de la de Ceuta, Luay Hamido, ha remarcado la ilusión ante este torneo.
2: Muy ilusionados porque venga el Málaga, desearle toda la suerte del mundo en Primera División y por recuperar también un trofeo que es historia de Ceuta.
0: Las entradas tendrán precios populares, todavía por definir, y preferencia para los abonados. El objetivo, que los aficionados acompañen al equipo en este partido tan especial.
3: Venga, dale, dale, Marina, dale.
4: Precisamente en la presentación de ese torneo, el consejero de Deporte ha anunciado que el valor de la repercusión mediática obtenida por la Agrupación Deportiva Ceuta la temporada pasada supera los 17 millones de euros. Un dato obtenido de un informe reciente que, para Chequi, demuestra un retorno clave de un proyecto deportivo que también considera es un proyecto de ciudad.
1: Significa que multiplicamos casi por tres o por cuatro la inversión que realiza la ciudad en el proyecto, sin tener en cuenta la repercusión directa de personas que vienen a Ceuta, etcétera, que es alrededor de 2 millones de euros de impacto directo. Después está todo lo indirecto.
4: Una de las demarcaciones que hay que cubrir en la Agrupación Deportiva Ceuta es la de central zurdo. El Ceuta se había interesado en el zaguero del Cádiz Iquerrecio, el jugador con más minutos esta temporada en el conjunto cadista. El director deportivo del club ceutí hablaba de cómo se encuentra esa negociación.
5: Nosotros tenemos abiertas muchísimas negociaciones o posibilidades, porque hay muchos jugadores que nos gustan. Después van pasando filtros y demás, y al final, bueno, pues se llega a la última negociación. En este caso, Iquerrecio es futbolista del Cádiz. Nosotros tenemos una buena relación con el Cádiz y un gran respeto. Y nosotros, Iquerrecio nos gustaba y nos gusta. A partir de ahí, el Cádiz tiene la llave de su futuro. Y evidentemente nosotros pues estaremos, como siempre, alerta y al tanto de todo para poder intentar que pueda estar con nosotros, al igual que otros muchos jugadores. En este caso, un jugador que nos gusta, sabéis que no me escondo, pero pertenece al Cádiz, el respeto es máximo hasta que haya cualquier situación de salida de su club.
4: La Federación de Fútbol ha abierto el plazo de preinscripción para participar en las competiciones oficiales para esta temporada que organiza la Territorial Ceutí.
6: La Real Federación de Fútbol de Ceuta ha abierto el plazo de preinscripción para la participación de sus equipos afiliados de las distintas categorías en las competiciones oficiales de la temporada 26-27. Estará dividido en las siguientes categorías: fútbol base, juvenil y regional preferente. Asimismo, se publica un boletín para la participación en la tercera división de fútbol sala, grupo 22 de Ceuta. Los clubes tendrán de plazo hasta el viernes 4 de septiembre de 2026 para formalizar la inscripción cumpliendo los requisitos establecidos. La inscripción de un equipo en la competición solo podrá ser aceptada por la Territorial Ceutí cuando el club y, en su caso, el equipo cumplan previamente con todos los requisitos deportivos vigentes para la participación en la categoría en la que se inscribe. La inscripción de clubes para la campaña entrante deberá realizarse vía online a través de Novanet, siguiendo el mismo modelo de gestión implantado la pasada temporada.
4: Y el que ya está abierto es el plazo de inscripción para la travesía a nado Puerto de Ceuta. Se celebra el 5 de agosto. Las inscripciones pueden realizarse en la web mistiemposconchip.com.
6: El próximo miércoles 5 de agosto a las 12 horas se celebra la 82 Travesía a Nado Puerto de Ceuta, una de las pruebas de aguas abiertas más antiguas de España y un emblema del deporte ceutí. en un año en el que se conmemora el 80 aniversario del Club Natación Caballa y el 40 aniversario de la Federación de Natación de Ceuta, organizadores de la prueba. Se recupera el recorrido histórico con salida desde el Muelle España junto a la Torre de Control Portuaria y llegada en el Real Club Náutico CAS.

0: una distancia aproximada de 2.500 metros para una competición que entregará medalla finisher para todos los participantes, trofeos para los primeros clasificados de cada categoría y de la clasificación general. Se trata de una prueba puntuable para la primera Copa de Ceuta de Aguas Abiertas de la Federación de Natación de Ceuta, otorgando 1.000 puntos al vencedor federado de cada categoría. La travesía nado del puerto cuenta con la colaboración de la Autoridad Portuaria, el ICD, la Asociación de Aguas Abiertas, el Club Náutico CAS y Mis Tiempos con Chip, en cuya web se pueden formalizar las inscripciones. Nacho Gaitán y Mari Carmen Ríos fueron los ganadores de la pasada edición.
1: El martes pasado, unas 3.500 personas se congregaron en la playa de la Ribera para ver el partido de la selección española. Este domingo se podrá ver la final del Mundial en ese mismo lugar a partir de las 9 de la noche. Muchos tienen ya planeado cómo verán el choque entre España y Argentina.
2: Poco a poco se va acercando la ansiada final mundialista y los caballas hacen su propia lectura técnica sobre los dos equipos rivales.
3: Mamá, ve, yo es que no conozco nada más que a Messi. De Argentina, yo no puedo opinar de la selección. Pero España no es tan individual, van a equipo, van muy bien. A mí me gusta.
4: España juega mucho mejor en fútbol, tiene mucho mejor medio centro, tiene mucha mejor defensa. Delantera no te voy a decir nada, porque la Mín todavía no ha demostrado nada, Oyarzabal tiene sus partidos, Alex Baena me está gustando mucho.
2: En esta zona de la playa de la Ribera volverá a instalarse de nuevo una pantalla para vivir el domingo la final de la Copa del Mundo entre España y Argentina. Los ceutíes se congregarán para animar a la selección y poder conseguir la segunda Copa del Mundo. Quienes lo vivirán desde la arena son los teresanos Isabela y Carlos, ambos de visita por Ceuta.
5: Yo creo que esto se va a vivir un poco a lo grande y que vamos a disfrutar de una gran final de España contra Argentina.
6: Hombre, si se pone una pantalla, pues seguramente vendremos a disfrutar aquí con la familia y todo. Y esperaremos un buen partido de España, porque si no, venir para acá y para que pierda, está feo, ¿no? Está feo.
2: Algunos se han quedado sin poder reservar en los bares.
7: Yo he pensado en encargar una mesa como he encargado siempre, pero ya no hay sitio, hijo.
2: Otros ya tienen planes con familiares y amigos en sus locales sociales.
8: El ambiente se presenta muy bien. Y todos estamos pensando que vamos a ganar porque España es el mejor equipo que hay ahora mismo. Es el mejor equipo.
2: Y los hay que prefieren disfrutar el partido en casa.
9: Hombre, mi casa es muy tranquila. Yo de irme por allí, yo creo que vamos a ganar 1-2.
2: Pero eso sí, con los dedos cruzados, todos tienen pensado cómo celebrar la posible victoria.
10: Por todo el sitio, salimos con el coche, salimos con la moto, pitando y celebrando la pepa, ya está. ¿Qué vamos a hacer?
11: Pues liándola con el coche y con la gente.
3: Uy, yo di unos gritos que dirá mi vecina, esta está loca.
7: Posturándome para el balcón.
2: Ahora solo queda que llegue el domingo y se cumplan los deseos.
1: Vamos a conocer el pronóstico meteorológico para el fin de semana. Cielos poco nubosos, calima, temperaturas con pocos cambios y viento moderado de poniente. Ese es el panorama meteorológico para mañana sábado, según la AEMET. Y pasado mañana domingo, la previsión meteorológica anuncia cielo prácticamente despejado, temperaturas entre 22 y 29 grados y viento de poniente que soplará flojo. Hace calor, seguirá haciendo calor. Un plan para combatirlo es una sala de cine climatizada o también una sesión cinematográfica nocturna al aire libre, en la playa. Si les atrae la idea, presten atención. Tenemos un estreno y la cartelera del cine de verano.
12: No lo recuerdas.
13: Después de la guerra de Troya, el legendario Odiseo lucha por regresar a Ítaca. Se enfrenta a peligros épicos y criaturas míticas.
12: El fuego. La muerte.
13: En su largo viaje, Odiseo desafía a dioses caprichosos y supera obstáculos casi imposibles. Cada desafío pone a prueba su ingenio, valentía y resistencia.
14: El reino de Ítaca necesita un rey.
15: Mi padre va a regresar con venganza.

0: Su mayor deseo es reencontrarse con Penélope, su amada. Recuperar su hogar. Con todo. La fidelidad, el honor y la astucia serán sus mejores aliados en esta odisea inolvidable.
1: Los dioses no habláis de forma que os entendamos.
2: Esto no puede ser verdad.
0: De las alas de la Marina, nos vamos a Playa Benítez. Marina Cinema ha programado para el martes por la noche sesión de cine. En la pantalla, Misión Imposible, sentencia final.
3: Esto que leo es correcto. ¿La bomba del Kremlin?
4: Para ser justos, la bomba era para matarlo a él.
0: Ethan Hunt y su equipo se enfrentan a una misión crítica. Encontrar y destruir a la entidad. Una poderosa inteligencia artificial que amenaza con destrozar la seguridad mundial.
5: Eso explica lo de las esposas, pero no su presencia aquí.
6: Si queremos salvar al mundo del cataclismo, tenemos que tratar con él.
0: En una carrera contrarreloj que los lleva por diversos rincones del planeta, deberán esquivar traiciones, desafíos tecnológicos y enemigos casi imposibles de vencer.
3: ¿Y cuál es su plan? Exactamente.
0: Con unas escenas de acción impresionantes y giros sorprendentes, esta misión tecnológica pondrá a prueba su lealtad, su ingenio y determinación como nunca antes.
7: Nuestras vidas son la suma de nuestras elecciones. Esta era tu vocación, tu destino. Yo no me arrepiento. Y tú no deberías.
8: Necesito que confíe en mí.
9: 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Despedimos la segunda edición de Noticias Ceuta de este viernes con imágenes y música de la Virgen del Carmen. Pasen un buen fin de semana y una muy buena noche.

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0: Vamos con la cuarta.
1: Gracias.

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Son las señales horarias de las 11, aquí, en la Radio Pública de Ceuta. Seguimos poniéndote la mejor música.

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es la una, y en la Radio Pública de Ceuta tenemos para ti la mejor selección musical para los próximos 60 minutos.

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0: ¿En serio? Pero de verdad. Vale, genial, pues me quedo a la espera de su email. Muchas gracias.
1: Tokio.
0: Tokio.

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